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0: Yo creo en muchas cosas que no he visto, y ustedes también, lo sé. No se puede negar la existencia de algo palpado, por más etéreo que sea. No hace falta exhibir una prueba de decencia de aquello que es tan verdadero. El único gesto es creer o no. Algunas veces hasta creer llorando. Se trata de un tema incompleto porque le falta respuesta. Respuesta que alguno de ustedes quizás le pueda dar.
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0: Todos nos encantan los momentos de cumbre. Nos encantan los aplausos. Nos encanta el éxito. Pero aborrecemos los procesos oscuros. Queremos el palacio de José, pero sin pasar por la cisterna, por la traición de sus hermanos o los años injustos en la cárcel de Egipto. Sin embargo, en el reino de Dios, el carácter se forma en el anonimato y la presión. No se forma en la comodidad, se forma es en los momentos difíciles. Si José hubiera ido directo de la casa de su padre al trono de Egipto, el orgullo lo habría destruido. Dios necesitó procesar su corazón a través del sufrimiento. ¿Para qué? Para que cuando tuviera el poder en sus manos, no buscara venganza, sino la salvación de su pueblo. Los atajos destruyen lo que Dios quiere construir a largo plazo. El proceso duele, estira y desgasta, pero es la única herramienta que garantiza que tu carácter pueda sostener el peso de tu bendición. Si hoy te sientes atrapado en una temporada de prueba o aislamiento, no intentes escapar por el camino fácil. Dios no te está castigando. Dios te está capacitando. Que Dios te bendiga inmensamente y que tengas un hermoso día agarrado de la bendición de Dios.
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tal? ¿Cómo están? ¿Cómo amanecen? ¿Bien o qué? A esta hora le estamos acompañando aquí a través de Olímpico Cero Cali 104.5. Buenos días, good morning. En este lunes festivo Olímpica. ¿Cómo amanecen? ¿Cómo están? Bueno, es festivo aquí en Colombia, ¿no? Para nuestra audiencia en el exterior, es festivo aquí de nuevo en Colombia. Y en 15 días también será lunes festivo. Magdalena Sarri está en la dirección y programación. Te acompaña Giovanotti, Giova Radio. Buenos días. Un placer acompañarles en este lunes festivo. Ya vamos a habilitar nuestro WhatsApp. Ya vamos a habilitar el 320-787-1045. Así que bienvenidos todos. Aquí arrancamos, señores y señores. Ya venimos con Olimpi Reportero. Ya venimos con saluditos. No, que es que se me olvidó saludar a mi papá. Hágale. Fin de semana de papatón. Con Olímpico Cero Cali 104.5.

0: 6:38. Buenos días. ¿Cómo se levantan? ¿Cómo están? ¿Bien o no? Feliz amanecer para todo el mundo en este lunes festivo al estilo Olímpica Estero Cali. 6:38. Bueno, hoy, para los que no saben, hoy es festivo por el día de el Sagrado Corazón de Jesús. Ahí es el dato, Sagrado Corazón de Jesús. Por eso el festivo del día de hoy. Para que tengan en cuenta, el festivo del próximo lunes 29 será por San Pedro y San Pablo. Y listo. Bueno, hoy es el día. ¿Qué más tenemos? ¿No? Un abrazo para todos los audiencias olímpicas desde tempranito, desde bien tempranito. Está por aquí escribiéndome a través de WhatsApp. Para un saludo para Rosy Saavedra. Un saludo a hola, Giovanotti, ¿cómo estás? Buenos días. Saludo para Henry, buenos días. Henry, ¿bien o qué? ¿Cómo vas?
1: Buenos días, buenos días.
0: ¿No, papi?
1: Para el mejor locutor de Cali, Colombia.
0: Gracias, papi.
1: Don Jova. Escuchando Olímpica. Buenos días, mi Giovanotti.
0: ¿Bien o qué, papi? ¿Cómo
1: desde
0: vas?
1: Desde aquí de Trentino, Italia, mi Jova, saludándola como siempre. Muchas bendiciones en este día, mi Jova. Que Dios lo bendiga. Que tenga un buen lunes festivo.
0: Chao, ragazze. La gente de Italia. Colombianos y caleños en Italia. Buenos días.
2: Los de Olímpica.
0: Hola, buenos días.
2: Los escucho porque ponen de todo y bien bueno. Un gracias. Feliz día, les deseo llena de bendiciones, llena de salud y prosperidad.
0: Saludos para María del Carmen, que por aquí nos saluda esta hora también. Buenos días.
3: Yo he escuchado Olímpica porque me pone todo bien bueno. Un poquito madrugador, que usted bendiga. Excelente día, papá.
0: Yo, papi. Muchas gracias por el saludito. Un abrazo para Esteban Escobar. Por aquí nos saluda. Saludos para Francisco Gómez. Saludos para Marina Benítez. También que por aquí nos saluda. Hola, Martín. ¿Bien o qué, Martín? Martín. ¿Qué dice el video?
4: Yo,
0: ¿bien o qué? Yo,
4: Anoti.
0: ¿Cómo vas?
4: Cativaranoti. Escuchando Olímpica porque me pone todo bien bueno. Un saludo desde acá, desde Avilés, Asturias. John Díaz saludándote, hombre. No, oh, qué rico ustedes por acá no es festivo, porque
0: no hay.
4: Un día normal. Bueno, mi papacho, feliz
0: bueno,
4: turno.
0: Papi,
4: buena
0: mucho.
4: Melocha, buena melocha, pues, que para motivarme camellando acá con el cabo, con el epa. Ecuatoriano, con Johnny. Bendiciones. Vaya loco.
0: Saludo para el loco. A propósito del ecuatoriano, ayer perdió Ecuador, ¿no? Lastimosamente, a último minuto, 89, ya estaba marcando el tiempo cuando gol de Costa de Marfil. Ahí le hicimos fuerza a Ecuador. Por ahora, el saldo de los suramericanos. Derrotas y empates. Por ahora, ¿no? Juega Uruguay, ¿no? Hola, buenos días.
5: Giovanotti, buenos días. Yo escucho Olímpica porque me pone todo bien bueno.
0: ¿Cómo
5: va? Mario Urtica de Santa Elena reportando sintonía, mijo.
0: Señor.
5: Feliz día del padre.
0: Feliz día del padre, papá. Para vos también.
5: Y tírate ahí suave, mi Cali Bella, ahí como para este lunes festivo.
0: Listo, ya lo buscamos. Con mucho gusto. Hola, María, buenos días. ¿Cómo amaneciste?
6: Hola, Giovanotti, buen día.
0: ¿Cómo
6: feliz
0: vas?
6: Uno, que Dios te bendiga, te guarde siempre esa voz tan linda que tienes.
0: Gracias, muy amable.
6: Y te saludo de Golondrinas, espero que estás
0: Bolocho.
6: Haciendo yo, Olímpica.
0: Qué rico.
6: Oye, todo bien, bueno, aquí tomando un tintico.
0: Uy,
6: con
0: qué
6: Giovanotti.
0: Delicia. El primer tintico de la mañana, ahí nos lo tomamos. ¿Qué dices ahora en Golondrinas? Con esa neblinita, ese frío, qué delicia, ¿no?
7: Buenos días, Joa.
0: Buenos días.
7: Un abracito aquí.
0: Bien,
7: okay. Te habla Luis de Las Palmas de Gran Canaria.
0: ¿Cómo vas?
7: Hombre, envíame un saludo ahí a Vladimir, también aquí en Las Palmas, y a mi socio hermano.
0: Blacho.
7: Tony, Antonio.
0: Listo,
7: un abracito
0: Tony.
7: Ahí a toda mi Colombia, un beso.
0: Saludos para toda la audiencia Olímpica Cero. Saludos para Rubiela Osa. Hola, Rubiela, ¿cómo estás? Dice, hola, feliz día. ¿Cómo está? Habla con Ceci Amaya, desde Confenalco. Hola, Ceci, ¿cómo te va? Buenos días.
8: Tareta. Buenos días, papi.
0: Tareta. ¿Bien o qué?
8: Feliz día al padre, papi. Feliz día al padre.
0: El padre, papi.
8: Lo bendiga, mano. Bueno, ya, pues. Que el mejor locutor y que viene de qué. Ya, pues. Es. Hola, la gente sí se les pega cosas, ¿no?
0: ¿Yo qué puedo hacer?
8: Ya, clientes, ya, papi. Ya, calmémonos. Tampoco, pues. ¿Hasta cuándo? ¿Todo
0: ¿Hasta
8: este
0: cuándo,
8: año o qué?
0: Señores?
8: No, papito, de esta manera está el mejor.
0: Qué bobo, ¿no? Yo qué culpa si los oyentes me quieren saludar antes que... ¿Quito el audio qué? ¡Careta! Condorito que es fiel hincha, el Junior de Barranquilla, ¿no? Condorito es... Está contento por el triunfo del tiburón. Buenos días, hola, ¿qué estás haciendo, eh?
9: Buenos días, Giovanni.
0: Buenos días, papi.
9: Saludos desde Colonia, España.
0: ¿Cómo vas?
9: Bendiciones para todos.
0: Vámonos con este queo. Aguanta, ¿no? Ahí está don Nelson Pinedo. Tiene música por ahí de Monchito Santana. Por algo de los Dummies. Y lo que me pidan al 320-787-1045. La gente...

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0: de la mañana. Bueno, a través del WhatsApp tenemos muchos saludos a esta hora. 320-787-1045. ¿Qué dice Don Guille? Bueno, qué papi, Don Guille, siempre presente. Hola, buenos días. ¿Qué estás haciendo, bebé? Hola. Buenas.
1: Olímpica. Hola, Papito Bello, reportando sintonía desde Lleida de España y felicitándote. Feliz cumpleaños, mi hermano. Que
0: feliz cumpleaños.
1: Y también feliz Navidad, feliz año nuevo y feliz good morning. Estamos loco, Luca, Papito Bello. Te
0: muchas
1: quiero,
0: gracias,
1: Joan,
0: papi,
1: Lotti.
0: Muchas gracias, Joan, muchas gracias.
1: De Cali, Colombia, del mundo entero, eres el mejor. Dios te bendiga.
0: Gracias, Papito Bello, gracias. Un abrazo para vos, cuídate mucho. Buenos días, hola.
2: Joan, a ti.
0: ¿Qué hubo?
2: La cancioncita, ponete.
0: ¿Cuál ve?
2: María Teresa Danilo. María Teresa y Danilo.
0: María Teresa y Danilo, ya lo buscamos, papi, con mucho gusto.
2: Para este para este puente festivo, para este lunes festivo. Acá en Tonamos cogiendo café. ¿Listo? Gracias.
0: Hágale, papi, con mucho gusto.
2: Buenos días, Giovanotti.
0: Buenos días.
2: Desde el Cauca. Caldono Cauca, cogiendo café estas horas desde las 5:30 de la mañana, escuchándote.
0: Cogiendo café, qué bacano, ¿eh? En el Cauca, muchas gracias, papi, buenos días. Olímpica Estéreo, ¿qué estás haciendo, ve? Buenas.
3: Giovanotti, excelente fin de semana y lunes festivo para todos los compatriotas. Un saludo desde acá, desde Nueva York, desde Long Island City, sí. Para toda la gente de Colombia, de Cali, que estén súper, que la pasen súper. Y un saludo para mi suegro en el kilómetro 30, para Camilo, para Gilberto. Se les quiere mucho. Saludos para todos.
0: Saludos para Camilo, para Gilberto, ahí está. Gracias por el saludito. Buenos días.
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0: ¡Epa!
6: Feliz día, Joanotti, que el Señor lo acompañe y lo bendiga siempre. Para desearle un feliz día al padre, a mis hermanos, especialmente a mi hermano Raúl en la Paila Valle, que está cuidando a mi madre. Bueno, muchas gracias, los quiero mucho, los extraño un montón. Habla Ligia desde Denia, España.
0: Muchas gracias, muchas gracias. Venga, tenemos, hoy hay partidos de Mundial también, ¿no? ¿Quién juega hoy? Ya voy a revisar quién juega hoy. Uy, bueno, Uruguay.
7: Buenos días.
0: Buenos días, papito bello. ¿Bien o qué?
7: Felicitaciones. Así sea todo el año, no importa, pero usted es el mejor locutor.
0: Gracias, papito bello.
7: O sea que yo escucho Olímpica porque me ponen y todo, y bien bueno.
0: Muchas gracias, mi papi bello. Muchas gracias, muchas gracias. Oiga, partidos para hoy. Pónganle cuidado. A ver, hoy, lunes festivo, a las 11 de la mañana, hora de Colombia, juega España. España contra Cabo Verde. A las 11 de la mañana hoy. A las 2 de la tarde hoy, Bélgica contra Egipto. Ese partido será a las 2 de la tarde. A las 5 de la tarde, Arabia Saudita, Uruguay, otro suramericano. Esperemos que gane, porque los suramericanos por ahora o empate o pierden. Arabia Saudita, Uruguay hoy a las 5 de la tarde. Y a las 8 de la noche, Irán contra Nueva Zelanda. Son los 4 partidos del día de hoy para que los tengan ahí pendientes. 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Y hablando de partidos de Colombia, hablando de selecciones, este miércoles juega Colombia, señores, por fin.
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0: Ese es bueno, ¿no?
1: ¡Soy yo! ¡Soy yo!
0: Ese es bueno. 7:50 a.m. en tu radio Estado Olímpico Estéreo. 104.5. Saludos para José Luis. Un abrazo para Gabriel Montilla, que por aquí nos saluda. Gabrielito, papi, ¿cómo vas?
2: Hola, Giovanotti.
0: ¿Cómo vas?
2: Buenos días. Yo escuchando Olímpica Estéreo, porque me pone todo
1: bien.
2: Giovanotti, señor, para que me ponga un disquito, me complazca, porque estoy vacilando con una amiga aquí. Sí. La debería tener los corregimientos de los Andes.
0: Ajá.
2: Entonces, para que me ponga el disquito, vacilón de los hermanos LeBron.
0: Y llegó el vacilón de la orquesta LeBron. Listo, papi, ya lo buscamos con mucho gusto. Claro, papi. Saludos para Yamilet, para Ulises Molina, que por aquí también nos saluda el viejo Ulises. ¿Cómo va, papi bello? ¿Bien o no? Saludos para Carlitos, Carlos Mario Gómez. Por aquí nos saluda también. Buenos días, hola.
3: Buenos días. ¿Qué estoy haciendo? Escuchando Olímpica, la que me pone de todo y bien bueno. Reporte, sintonía, Jaime el Caleño, barrio Los Alcázares.
0: Gracias, papi.
3: Saludos para toda mi familia allá en el sur. Mi papá, mi mamá, mi hermana, mi cuñado. Giovanotti.
0: Señor.
3: Vos sos el mejor locutor del mundo. Felicitaciones, mi papacho.
0: Muchas gracias, papá. Ahí estamos trabajando todos los días para validar todo eso. Buenos días, hola.
4: Hola. Escuché bien, pica, porque me pone todo bien. Bueno, yo te felicito por ese premio.
0: Sí.
4: Es bien merecido. Eres el mejor locutor de Colombia.
0: Gracias, mi amor.
4: Por favor, me complaces con una canción. El refrán se te olvidó. Bendecido día. Chao. Dale, que te quiere.
0: El refrán se te olvidó. Qué buen tema ese, ¿no? Ese es de Selena, ¿no? Ya lo buscamos con mucho gusto. Último WhatsApp por acá a esta hora. Buenos días. ¿Qué estás haciendo,
5: Yo escuchando Olímpica porque me pone todo y bien bueno.
0: ¿Cómo vas?
5: Yo, buen día.
0: ¿Bien o qué?
5: Buen día y buen turno y buena melodía. Y pues decir otra cosita, verdaderamente no sé la gente por qué está contando con lo de la política.
0: Sí.
5: Ya tienen que dejar eso a un lado, ya voten por el que quieran.
0: El voto es secreto, además.
5: Y ya, pero sin decir nombre, sin decir derecha o izquierda.
0: Ok.
5: Bueno, Abelardo, buen turno. Escuchando Olímpico, porque pones todo ahí bien bueno.
0: Pero por favor. 7:53. Qué bobo. 7:53. Aquí llega Gunda Merced. Cantando Luisito Carrión y Aguas Negras. Yo escucho Olímpica. 104.5. Nos tomamos el puente. ¡No!

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3: Ocho de la mañana, 15 minutos, aquí está David Pavón, que ya, su día está de cumpleaños, ¿no? Ya lo vamos a recordar. Es preciso.

0: más. Lo que apenas se levantan. Good morning, good morning. ¿Cómo amanecieron, muchachos? ¿Bien o qué? ¿Cómo fue la celebración del Día del Padre? ¿Todo bien o qué? Ah, bueno, bueno, me alegra mucho. Para toda la audiencia Olímpica Cero, un abrazo gigante. A través de Olímpica Cero Cali 104.5. ¡Háblamelo, John! ¿Qué dice, papi? Un abrazo para Manolito Collazo ahí en Chicago. Hace frío, estamos en verano y en Chicago hace frío. ¿Hasta cuándo? Saludos para Don Freddy. También se levanta y escuchar Olímpica Cero Cali 104.5. Un abrazo orando para mi panita Big John. Pronta recuperación, ya estará por aquí de vuelta. Así que pronta recuperación para Big John, Big John. Estaremos luego ya con Big John, ya que se recupere prontamente para que vuelva aquí al ruedo. Y pronta recuperación para Big John. 8:30 minutos. Hola, buenos días. ¿Qué estás haciendo hoy?
1: Dice Giovanotti.
0: ¿Bien o qué?
1: Lunes festivo. Saludos de Puerto del Rosario, Islas Canarias, en España. El Purri Sánchez a full sintonía con la número uno. Para pedir un temazo allí, Trampolín, del Gran Combo de Puerto Rico.
0: Buen tema, buen tema. Ya lo buscamos, papi, con mucho gusto, Trampolín. Eso va, papi, eso va. Buenos días.
2: Yo quiero decir porque mi momento es bien bueno. Reportando sintonía desde Seattle.
0: Certificado.
2: Giovanotti La Verde, el mejor. Yo opino. Siendo el mejor.
0: Gracias, papi.
2: Porque eso es solo bendiciones para todo el mundo en el día de hoy.
0: Muchas gracias, semana,
2: papá. Y feliz resto de vida. Bendiciones, solo bendiciones. Mucho que feliz. Porque Giovanotti es el mejor.
0: Feliz festivo, papá. Feliz puente festivo ya. Mañana a trabajar.
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0: Olímpica Cero, buen día. ¿Qué estás haciendo,
4: ¿Qué estás haciendo, ¿Cómo? Estoy escuchando el límite que pone todo un buen. Happy birthday.
0: Happy birthday. 8:32 minutos. 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
0: No pueden perder, que estará buenísimo. 9:00 p.m. Colombia-Uzbekistán, el debut de Colombia. Y vamos a estar ahí, o estaremos en el Estadio Azteca, en pleno, con todos los oyentes de Olímpica Cero. Lleguen tempranito, por favor, lleguen tempranito.
5: Muy buenos días, escucho Olímpica porque me pone de todo y bien bueno, saludando desde por aquí, desde las calles de Nueva York.
0: New York City.
5: Amigo, para pedirle un temita ahí bien bueno, verdades. Por favor.
0: El de Hansel Camacho.
5: Y como decía Uribe, a Colombia lo está matando la pereza. Festivos de seguidos en el mes. Ya está batería para sus borrachines.
0: Y es que
5: yo los coja confesados.
0: falta un festivo más. Gracias, papi. Falta un festivo más, ¿no? Falta uno más todavía. En 8 días de elecciones, en 15 días. Ahí estaremos en otro festivo. Saludo para Yamilet, que por aquí también nos saluda. Muchas gracias, Yami. Un beso para vos. 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

A ver cómo suena la bubucela hoy. Está sonando sabrosito. Ambiente, papá. 8:35, yo escucho Olímpico 0, Cali.

Radio, arroba Olímpica Cali en redes sociales, arroba Yoba Radio también en redes sociales, en TikTok, en Instagram. Ahí hay montado videitos nuevos, han pillado en arroba Yoba Radio, arroba Yoba Radio, ahí estamos. Montado videitos nuevos también, arroba Olímpica Cali, arroba Yoba Radio, Joba Radio. Aquí llegan los hermanitos. Oiga, que está, ay, vení, esta era, ah, pensé que esta era la versión de Mi Tonto Amor, allá. Está confundiendo. Los hermanitos Rosario, Mi Tonto Amor. Que tengo un saludito antes de que arranquen a cantar ahí los muchachos del hermanito Rosario. Un abrazo para Gazú. Háblame, Gazú. Feliz día del padre, papi. Abuelo por segunda vez, ¿ah? ¿Eh? ¿Cómo le parece? ¿Cómo le parece? Un abrazo para todo el mundo que dice: yo escucho Olímpica. Al viejo Johnny también. Feliz

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1: A esta hora, 9:09, voy a aprovechar ese momento para saludar a una preciosa bebé que nació ayer, justamente Día del Padre. ¿Qué mejor regalo Día del Padre que haber nacido ayer, sí o no? Ayer nació la hermosa Isabela, la segunda bebé del viejo Johnny. Papi, felicitaciones, Johnny. Tu mami, Pilar. Héctor, ahí está re feliz por ser abuelo por segunda vez. Bueno, están felices y contentos. Ayer, 14 de junio, nació la hermosa Isabel. Así que, bueno, bendiciones para vos, viejo Johnny. Cuídate mucho. Bendiciones. Isabel llega, pero con todas las bendiciones del mundo. Y además que está hermosa. Así que para vos, papá, felicitaciones por esta nueva bebé. Y están, creo que a esta hora, rumbo a la clínica otra vez, ¿no? Están últimos detallitos para que ya le den salida. Así que bueno, para vos, para Johnny, para tu esposa, para tus dos hijas, para Pilar, para Gazú, que están felices y contentos. ¡Bendiciones, bendiciones! Llegó Isabela con todo, ¿no? Un abrazo para todos ustedes. 9:11, ¿cómo le fue el padre? ¿Bien? ¿Su regalo o qué? Hola, Giovanotti, ¿cómo estás? Saludito para Esteban en Torrevieja, en España. Me dicen Agua Blanca, muy bien. Aquí nos saludan desde el departamento del Cauca. Buenos días.
2: Hola, buenos días. Yo escucho el link, creo que me conecto bien bueno. Hola, mi Giovanotti.
1: Hola, papi.
2: Mi papatón. Feliz día del padre, Cuchito.
1: Para vos también, papá.
2: Ana, no, por acá escuchándolo al 100%. Y papito, un play, pues.
1: Claro,
2: un
1: papi.
2: Disquito de Luis Alberto Posada, lo colocás.
1: ¿Cuál,
2: un
1: cuál,
2: poco
1: cuál?
2: De placer de Luis Alberto. Escuchando Olímpico.
1: Dele mucho ahí. Dale, papi, con mucho gusto. Hola, mi Joan, ¿cómo estás? ¿Cómo amaneciste? Saludos, Carolina. Muchas gracias, carito. Muy bien, gracias a Dios. Aquí, camelloso.
3: Un caluroso saludo para Roberto Peña Molina en su vida de cumpleaños. Por favor, felicíteme de parte de Ulises Molina.
1: Listo. Mira. Dale, papá, con mucho gusto. Hola, Gloria, buenos días. ¿Cómo va, ve?
4: Muy buenos días.
1: Buenos días.
4: Yo escucho Olímpica porque me pone de todo. Y muy bueno. Estoy escuchando Olímpica, estoy en Valle Grande.
1: Valle
4: Gloria
1: Grande, okay.
4: Peaga Torres. Uh-huh. Estoy aquí pegadita del Dial 104.5.
1: Muchas gracias.
4: Para mandar un saludito a Álvaro Muñoz Salazar, que en este momentico está pegadito del Dial.
1: Sí.
4: Y me gustaría escuchar un disco, El Faisás.
1: El Faisán, uy, buen
4: gracias,
1: tema ese.
4: Gracias, bendiciones, Giovanotti.
1: Mucho gusto.
4: Bien. Feliz día del padre.
1: Gracias, gracias, muy amable. El Faisán es un tema, ¿ves? Vamos a ponerlo de una vez. Hola, buen día, ¿qué estás haciendo, ¿eh? ¿Bien o no?
5: Hola, Giovanotti, ¿qué
1: hola
5: estoy haciendo? Yo escuchando Olímpica porque me pone todo, me alegra la vida. Saludos.
1: Listo, muchas gracias. Para la audiencia Olímpica, cero, muchas gracias. Hoy les recuerdo los partidos de hoy, porque están ahí en la jugarreta con el con los partidos. Venga, los recuerdo por aquí rápidamente. Hoy juega a las 11 de la mañana, hora de Colombia. Bueno, para los que no saben, para los que están en el exterior, les comentamos que hoy aquí en Colombia es festivo. Y falta otro más todavía en este mes. Y en julio ahora dos festivos. Y en agosto dos festivos. Hoy a las 11 de la mañana, España, Cabo Verde. Bueno, que toda la audiencia de Olímpica Cero en España, los colombianos y cariño en España. Bueno, y que apoyaron también a España, ¿no? Supuestamente, ¿no? Creo, ¿no? Apoyando donde están viviendo. España, Cabo Verde. A las 2 de la tarde, Bélgica, Egipto. A las 5 de la tarde, Arabia Saudita, Uruguay. El partido está sabroso. Y a las 8 de la noche, Irán, Nueva Zelanda. Son los partidos de hoy. 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

0: aquí llega nada más y nada menos que Johnny
1: Pacheco.
0: La voz de Pete del Conde Rodríguez. Esto se llama El Faisán. 9:14 minutos. En la mañana del lunes festivo te acompaña Jova Noti, Jova Radio, @Jova Radio, @Jova Radio, por Olímpique Cero Cali. Oh.

0: minutos en esta mañana del lunes festivo. Ya salió de Mono Jaramillo. ¡Qué delicia de clima! Me encanta mi Cali bella, mi Cali hermosa. Te amo, mi Santiago de Cali, te amo. Amo tanto a mi ciudad y amo tanto a mi departamento del Valle. Me encanta, es que yo soy feliz acá. Qué rico recorrer, aprovechando el puente festivo, recorrer el Valle del Cauca, ¿no? Rico. La Ginebra, la Jumbo, la Candelaria, Jamundía, Palmira. Ahora que está tan de moda, me gusta mucho. Me di un borondo ahí por Santa Elena. Uy, qué rico está eso por ahí, sabroso. El parque de Santa Elena, papi, está una hermosura. Oh, elegante, eso está agarrando una fuerza. O sea, esa parte del valle de Santa Elena, toda esa zona, está agarrando una fuerza. Muchas fincas, sitios para unir a comer, para unir a piscinear, chévere. Rosso, Santa Elena, me encanta esa zona, está elegante, bien, bien chévere. Así que poco a poco se empieza a convertir en un sitio turístico nacional. La gente le pregunta, bueno, ve, ¿qué tal Santa Elena? Uy, una delicia. Ahí está recomendadísimo. 9:33 minutos, venga. 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

0: Dijo, papi, ya nos va a poner con el cuento de que porque es festivo no va a haber mucha drama hoy, ¿oyó?
1: ¿Cómo?
0: La hueá con eso. Se van a ver las 10.
1: No, pero ¿cómo es? Que los festivos no hay que musidrama. No, papi, hoy es festivo, hoy no hay musidramas. 9:45 minutos, aquí está el binomio de oro.

0: importados. ¿Cuánto puedo conseguir unas banderitas para el carro de Colombia? Bien chévere, bien elegante. 9:49 minutos. A propósito, venga, recordemos la prima olímpica de hoy, ¿no? Recordemos la prima olímpica de hoy, por favor.
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0: ¡Atención! Recuerden que estamos entregando la prima mundialista y usted puede ganar con Olímpica Estéreo. Apunte, por favor, primero que todo, escriba la palabra prima en el WhatsApp 320-787-1045. Escriba la palabra prima para que quede registrado, registrada. ¿Listo? Y ahora, después de que le tomamos todos los datos, apúntale los nombres de las primas de cada día. Por ejemplo, ayer domingo tuvo un nombre, el sábado también, el viernes, hoy lunes festivo tiene otro nombre. ¿Saben cómo se llama la prima olímpica de hoy? ¿Saben cómo se llama la prima olímpica de hoy? Apunte, por favor. Es tan amable, le doy tiempo ahí para que saque el cuaderno. O no sé dónde está apuntando, en su celular, no lo sé. ¿Listos, preparados? ¿Are you ready? ¿Ya sacaron que anotar para que apunten la prima olímpica de hoy? ¿Sí ya? ¿O no? Ok, perfecto, listo, dale. La prima olímpica de hoy se llama... ¿Listos? Para que apunten, por favor. Me dice un agente, espérate, que no tengo lapicero. Bueno, toma que consiga el lapicero, por favor, no le di tiempito. Ok. ¿Listo? Apunte, por favor. Pola. La prima olímpica de hoy se llama... Pola. Hoy lunes 15 de junio, la prima olímpica hoy se llama Pola.
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0: Ya vengo, ¿sabe qué? El minuto va a ser un reto porque un día como ayer fue el nacimiento, la fecha de nacimiento del gran Tito Rojas. Así que ahorita vamos a hacer un reto bien chévere con... canciones, va a colocar tres canciones de Tito Rojas y ustedes van a llamar a decir cuál les gusta más. Pero a continuación voy con una canción que me gusta mucho de el gran Héctor Lavoe, del año 1988, lo traje en LP, así que me permite, por favor, yo me acondiciono acá, voy a colocar esa canción de LP, porque es sabrosísima, del álbum Bamboleo de la Fania All Stars 1988. Viene esta canción espectacular que se llama Siento. ¡Buff! ¡Vaya carrito Franco! ¡María! Allá en Miami, escuchando Olímpica, se lo pongan en ese tema. Héctor Lavoe con la Fania All Star, con las estrellas de la Fania. Y eso se llama Siento. ¿La cantamos o qué? ¡Sabrosita! Por siempre, Héctor Lavoe en Olímpica Estéreo, Cali.

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Sí.

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1: Atención, son las 10 de la mañana, 20 minutos. Bueno, 10:21 ya. 10 de la mañana, 21 minutos. Vamos con reto. Enfrentaremos dos canciones del gran Tito. Bueno, no, tres canciones. Vamos por 23, ¿no? Tres canciones de Tito Rojas. Ahí está la primera opción. Ella se hizo deseo.

0: Nació un día como ayer.
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0: 14 de junio de 1955 en un Macao, en Puerto Rico. Y bueno, vamos a recordar hoy el natalicio del gran Tito Rojas, Julio César Rojas. Tito Rojas, que nació un día como ayer, 14 de junio. Entonces vamos a recordarlo con las tres canciones. ¿Cuál le gusta más para que vote? Canción que llegue a 4 votos, la ponemos completa. Yo escucho Olímpica, Ella se hizo deseo, que es esta. Yo escucho Olímpica sensual, o yo escucho Olímpica mejor que siempre. ¿Cuál le gusta más? ¿Cuál le gusta más? Vote ya al WhatsApp Olímpica. La que llega a 4 votos gana. Hay 3 opciones el día de hoy, así que empecemos por Acuá. ¿Qué estás haciendo, güey? Buenas, hola.
2: Mejor que siempre, Giovanotti.
0: No, hijo, yo escucho Olímpica. Voto no vale, oh, papi, ¿qué pasó? Se lo olvidó. Recuerden, yo escucho Olímpica, mejor que siempre. Yo escucho Olímpica, sensual. Yo escucho Olímpica, Ella se hizo deseo. Buenas.
3: Muy buenas tardes.
0: Buenos días.
3: ¿Cómo estás?
0: ¿Bien o no?
3: Yo escucho Olímpica Estéreo, la mejor.
0: Gracias.
3: Porque me pone todo y bien bueno. Yo voto por la de Tito Rojas.
0: ¿Pero cuál de las tres? Que las tres son de Tito Rojas, mi amor. Vamos, 0-0-0, listo. Hola.
4: Hola, buenos días.
0: Buenos
4: Yo escucho
0: días.
4: Olímpica porque me pone de todo y bien bueno.
0: ¿Cómo te va?
4: Mejor que siempre.
0: Listo, mejor que siempre un voto. Súmeselo ahí, por favor. Mejor que siempre un voto, listo. Seguimos por acá. Hola, buenos días, ¿qué estás haciendo hoy?
3: Hola, Giovanotti, buen día. Que Dios
0: buenos
3: me
0: días.
3: Lo bendiga. Que cumpla muchos años más.
0: ¿Yo?
3: Que Diosito lo bendiga grandemente.
0: Gracias.
3: Y que tenga un excelente día. Feliz Día del Padre también. Yo escuchando
0: bueno.
3: Olímpica porque me pone de todo bien bueno.
0: ¿De Día del Padre? Sí, pero yo no soy de cumpleaños. Un oyente que puso a molestar, pero yo no soy de cumpleaños, mi amor, tranquilo. Igual muchas gracias, mi amor, por el saludo. Hola, ¿qué estás haciendo hoy?
5: Hola, buenos días, Giovanotti.
0: Hola, buenos días.
5: Yo escucho Olímpica porque me pone de todo. Lo mejor de siempre.
0: Mejor que siempre. Listo, atención. Mejor que siempre, 2 votos. Sensual, 0. Ella se hizo deseo, 0. Ahí vamos, ¿listo? Ok. Buenos días, Olímpica, ¿qué estás haciendo hoy?
6: Ay, mi Giovanotti, ese mucho bozarrón. Amo ese hombre. Yo escucho Olímpica, sensual.
0: Sensual. Listo, sensual. Sensual, 1 voto. Listo, gracias.
6: Ay, mi Giovanotti, ese mucho bozarrón.
0: Ahí se me repitió, qué pena. Listo, sensual, 1 voto. Ella se hizo deseo, 0. Mejor que siempre, 2. Ahí vamos, a 4 votos, ¿no? Hola.
7: Hola, buenos días. Yo escucho Olímpica, mejor que siempre.
0: Mejor que siempre, opa. Estás picando en punta. 1 más y chao, ¿no? Listo. Hola, buenos días. ¿Qué estás haciendo, Ben?
8: Buenos días. Laborando y sintonizado con la mejor música. Feliz y bendecido lunes para todos los oyentes aquí en Colombia y en el exterior.
0: Gracias.
8: Yo escucho Olímpica 104.5 porque me pone de todo y bien bueno.
0: Gracias, papá. Bueno, muchas gracias por el saludito. No votó, pero muchas gracias, papá. Hola, ¿qué estás haciendo, hoy?
9: Yo, papi, ya nos va a poner con el cuento de que porque es festivo no va a haber música más hoy, ¿o yo? Con eso.
0: Es que hoy no hay musidramas.
9: Van a ver las 10.
0: Papi, no hay musidramas. Hoy es festivo y no hay musidramas, por eso hoy no tenemos musidramas. Por acá, a ver. Buenas. ¿Qué estás haciendo hoy?
10: Muy buenos días, Giovanotti. Yo escucho
0: Hola.
10: Olímpica.
0: ¿Cómo vas?
10: Mejor que siempre. Y feliz día al padre.
0: Bueno, señores y señores, mejor que siempre la ganadora. Oiga, ¿qué tal es el tema? Bien, ¿no? Bien.
11: Giovanotti, muy buenos días.
0: Buenos días.
11: Miguel Morán desde Copacabana, Antioquia.
0: ¿Cómo
11: escuchando
0: vas?
11: Escuchando la mejor emisora de Colombia.
0: Gracias, papi.
11: Olímpica Estéreo Cali. Giovanotti, un temita ahí, siempre alegres, de Rappi Levy.
0: Ya buscamos, papi, ya buscamos.
11: Muy amable, buen día, buen turno.
0: Gracias a vos por la llamada.
11: Escucho Olímpica porque me pone de todo y muy bueno.
0: Aquí está Tito Rojas, que nació un día como ayer, 14 de junio, aquí lo recordamos. Esto es mejor que siempre, por Olímpica Cero Cali, 104.5.

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1: 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A esta hora, 10 de la mañana, 39 minutos, la prima olímpica de hoy se llama... Hola, hoy lunes, 15 de junio, apunte por favor. La prima olímpica hoy se llama Pola. Lunes 15 de junio, Pola. Apunte por favor ahí, Pola. Pola, ¿apuntaste? ¿Apuntaste? Perfecto, listo, Pola. La prima olímpica hoy se llama Pola. 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Recuerden, la prima olímpica y se llama Hola.
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1: Un abrazo grande, porque está de aniversario número 7. Un abrazo para Felipe Torres. Para María Juliana Vendaño, de parte de la reina Isabela, felicitaciones de parte de toda la familia. Séptimo aniversario ya, bendiciones, qué bonito. Para Felipe y para María Juliana. Y qué hermosa bebé tiene, ¿no? Isabela, ¿no? Está hermosa la bebé, así que bueno, feliz séptimo aniversario. 10:41 minutos, allí está Marc Anthony, Flor Pálida en Olímpica.

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1: Familia.

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1: 11 de la mañana, 16 minutos a esta hora, juega España contra Cabo Verde y está, mejor dicho, que le mete al primero. El partido puede quedar fácilmente un 3-0, un 4-0 a favor de España, creo yo. España contra Cabo Verde, así que bueno, estaremos ahí pendientes de qué es lo que pasa con este partido que ya arrancó. Recordemos los partidos de ayer y los marcadores, porque mucha gente dice, bueno, ojo, ya jugaron, pero ¿cómo quedaron? Bueno, ya les voy a decir. Ayer jugó, por ejemplo, Alemania contra Curazao y le metió 7-1. Alemania 7, Curazao 1. Países Bajos 2. Japón 2, partido sabroso. Costa de Marfil le ganó 1-0 al final del partido a Ecuador. Al minuto 89 ya. Costa de Marfil 1, Ecuador 0. Y bien tarde, a las 11 de la noche, Suecia le ganó 5-1 a Túnez. Y a esta hora ya juega España contra Cabo Verde. ¿Van qué? Van 15 minutos del primer tiempo apenas, ¿sí o no?
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1: 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Yo escuchando Olímpica, la mejor. Me acabo de ganar una bendición de Dios. 250 mil bendiciones, que en realidad la necesitaba. 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Y Dios los bendiga. 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
2: Hola, mi nombre es Jenny. 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
1: 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A esta hora España 0. Cabo Verde 0, pero en cualquier momento España va a meter el gol porque está que llega y llega y llega. Y Cabo Verde creo que ha llegado solamente una vez, ¿no? En cambio España llega y llega y llega. La prima olímpica hoy, ¿cómo se llama? Se llama Pola. Apunte por favor ahí, la prima olímpica de hoy se llama Pola, Pola, Pola. Escriba prima al WhatsApp olímpico que te inscribís y participás. La prima olímpica de hoy se llama Pola.
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0: España y Cabo Verde 0-0. 11 de la mañana, 50 minutos. 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Evento para mayores de edad. Ya viene Jeffer Montes. Bracito de bebé. En instantes aquí en Olympic Estéreo.
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Sí, le están llegando a Carlos. Llegó el primer taxista. Se viene Colombia, se viene Colombia. 11:53, ahí está el Joy Arroyo, te quiero más. 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

del mediodía, 30 minutos, 12:30. Yo escucho Olímpica porque me pone, estoy bien bueno. Llegó. Ay, no. Metiéndole rico, ¿ves? 12 del mediodía. ¿Ya almorzamos? ¿Estamos almorzando o vamos a almorzar? ¿Cuál de las tres? ¿Qué ha pasado? ¿Qué han dicho? ¿Qué han hecho? Abrazo para todos. Bienvenidos a este lunes festivo después de mediodía. Se fue Giovanotti, Giovarradio, el mejor locutor de Colombia. Los recibe este humilde servidor en acompañarlos en esta, en este mediodía y tarde sabrosito de mundial. A esta hora España frente a Cabo Verde. Está complicado, se le está complicando a España, Se alista Lamine Yamal, la joyita Lamine Yamal, para entrar al terreno de juego porque no era titular, Dirige y programa la mamá de los pollitos, Magaly Nazarín. Háblame bonito, pues. Reportes al WhatsApp 327-8710-45. Me van comentando qué hay para hacer, cuál es la actividad, dónde andan olimpiqueando y toda la cuestión. ¿Listo? Dámosle melocha entonces.

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0: bien, avanzamos en el tiempo. Son las 12:46. Yo escucho Olímpica, atención, que tengo una información. Servicio Social, atención. El joven Fanor Andrés Ordóñez, de 14 años, desapareció desde la madrugada de ayer de su casa en el barrio Villa San Marcos, aquí en la ciudad de Cali. Y desde ese momento su familia no ha vuelto a tener noticias de él, así que si ustedes saben de este joven, tiene 14 años, Fanor Andrés Ordóñez. Está desaparecido desde la madrugada de ayer, barrio Villa San Marcos, en Cali. Atención, su papá, sus hermanas, toda la familia están en la búsqueda del menor. Así que si usted tiene alguna información de él, si lo ha visto por ese sector, pues comuníquese con las entidades, con la policía. Y hace saber que usted tiene conocimiento del menor Fanor Andrés Ordóñez, de 14 años. Él es de tez blanca, cabello corto. Para que por favor, si tienen información, lo hagan saber a través de la Policía Nacional. Su familia está al pendiente. Ok, servicio social a esta hora en Olímpica Estéreo. Olímpica. Bueno, a ver quién anda por acá a través del WhatsApp de Olímpica, 327-87-1045. Hello, ¿qué estás haciendo? Ven.
1: Yo, Jefferson, yo escuché Olímpica porque me pone todo bien. Bueno, dame un grande favor para felicitar a mi hija Gabriela Martínez, que está cumpliendo 5 añitos hoy. Que Dios me la bendiga y le dé muchos años más de vida y mucho éxito en tu vida.
0: Claro que sí, abrazo para ella, que Dios la bendiga. Hola Marta Cecilia, ¿cómo estás? Ella siempre dice, escuchando Olímpica desde Madrid. Saludos, hola Fabián Alex Sánchez. Dice, hola Jeffer, yo escucho Olímpica, ¿qué estás haciendo? Ven.
2: Yo escuchando Olímpica porque me pone de todo y bien, bueno, ¿qué más veo, Jeffer?
0: ¿Bien o no?
3: Nada, nada, relajado, aquí ya almorzando.
0: Ah, sabroso.
3: Para irnos a trabajar.
0: Como tiene que ser.
3: Regálame un merengue clásico que hace tiempo no lo escucho.
0: ¿Cuál será, hombre?
3: De los hermanos Rosario, creo que es. Ya viene el lunes.
0: Ya viene el lunes,
3: Olímpica porque me pone de todo y bien, bueno, desde Meléndez, papito, como siempre, en sintonía. Abrazos.
0: Dale, mi pana. Gracias. Hola, Juli, por acá saludamos. Dice Love. Dice, hola, buena tarde. Yo escucho Olímpica.
4: ¿Qué estás haciendo? Hola, buenas tardes. Olímpica, la que me pone todo. Pues por aquí, pues saludar a los padres de familia. Padres, un saludo. Pues ya yo sé que es un poquito tarde, pero no. Un feliz día del padre para los padres de Olímpica.
0: ¡Eso! Nunca es tarde, papito bello, tranquilo. Aquí recibimos regalo todo el mes, no hay problema.
5: Escuchando Olímpica aquí desde el Palo Cauca, para que un saludito aquí a mi familia Jiménez Reyes, de aquí del Palo Cauca.
0: Bocas del Palo Cauca, abrazo para todos ellos y todos los que hasta ahora se van uniendo y dicen, ¡ey, yo escucho Olímpica!

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0: avanzamos una hora más, 1:16, yo escucho Olímpica. Te voy a acompañar durante esta tarde, tarde de lunes festivo, tarde de mundial. Soy Jeffer Montes, y así me encuentras, @ Jeffer Montes DJ. Ahí también nos podemos seguir, hablar, interactuar sin problema. Por acá dice Luis Alberto Ñañez. Hola, buenas tardes, saludos a Paola Correa y Mariano Ramos, Territorio Olímpica. Hola Sara, que dice, feliz turno, un abrazo. Hola, ¿qué estás haciendo, Ben?
1: Hola, mi Jeffer, buenas tardes.
0: ¿Qué más? ¿Cómo vas?
1: Reportando sintonía desde Piéndamo, tunía con Olímpica Estéreo.
0: Piéndamo.
1: Una salsita bien bacana para esta tarde, ¿no?
0: Pero claro, pero pues, para eso estamos. A poner buena salsita, para poner buena melodía, buen merenguito, popularcito, tropical, todos los géneros. Porque Olímpica me pone de todo y bien bueno. Hablando de eso y hablando de salsita, creo que ya me imagino algunos de mis compañeros les habían tirado el dato, pero para los que no sabían o no estaban en sintonía en ese momento, pues un día como ayer cumpliría años Julio César Rojas, más conocido como Tito Gómez. Tito Rojas. Escúchame. Tito Rojas estaría de cumpleaños un día como ayer, 14 de junio. Tito Rojas. Es que Tito Gómez también hace unos días estaría cumpliendo años también. Bueno, pues el hombre nacía un día como ayer en el 55. El hombre armó su propia orquesta, pero antes había pasado por la Puerto Rican Power, por la Borincuba también. El gallo salsero. Y hablando de buena salsita, pues, ¿qué les parece si tiramos algo del viejo, ah? ¿Qué les parece esta canción? Buena, ¿no? Sabrosita, 1:18. Es el gallo de la salsa, Tito Rojas. Condéname a tu amor, bebé. Yo escuchando Olímpica, porque me pone de todo. Yeah.

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1: ¡Olímpica! ¡Se metió! Muy bien, atención para los que no han apuntado el nombre de la prima de hoy. Una 32. Se llama Pola. Nombre de la prima de hoy, lunes 15 de junio, es Pola. Apunte ahí, Pola. Pola. Nombre de la prima de hoy para que en cualquier momento puedas ganar con nosotros con el nombre de las primas. La prima de hoy se llama Pola. ¿Ya lo apuntó? Bueno, pues. Ya listo. Lunes 15 de junio, Pola.

0: de acá de Jamundí.
1: ¿Qué más?
0: Por favor, ¿me pueden indicar la prima el día de hoy? Muchas gracias.
1: Claro, ahí lo dijimos, se llama Pola. Hola, ¿qué estás haciendo, ve?
2: Hola, buen turno, chocolatico.
1: Gracias, mi amor.
2: Acuérdese que soy papá y mamá. Espero los 100 y pico de regalo. Bendiciones.
1: Sí, claro. Está ahí en la jugada, mi amor. Reúna. Dice, reportando sintonía desde Cristo Rey. Saludito para la familia Ordóñez. Y a esta hora dice, yo escucho Olímpica. También por acá, mi querida Nidia Estela. Diciendo, yo escucho Olímpica. ¿Desde dónde se reporta? ¿Dónde andan olimpiqueando? 327-8710-45. WhatsApp activo. Recuerden que tengo las entradas para que no dejen para lo último. Lo de la fanzone ya está aquí. Pueden venir a reclamar sus entradas ya. Vamos a estar entregando boletas hasta las 4 más o menos para que vengas y reclames tus entradas. 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Y hablando de Mundial, en menos de media hora, Bélgica-Egipto, buen partido, ¿eh? Bélgica de Lukaku, de De Bruyne, y Egipto de Mo Salah. Va a estar bueno ese picado, ¿viste? Vamos a buscarlo para tener los pormenores de lo que pase en ese partido. Bueno, ya saben, pueden venir por sus entradas, descargue la aplicación de Olímpica Estéreo y le damos sus entradas para el parche. Ay, que es que somos 5, que somos 6, 7. Hágale, llegue. Aquí se las entregamos sin ningún problema. Sin problema, venga por sus boletas. ¡Oh, oh! ¡Olímpica! Merenguito, claro, merenguito cae sabrosito en este lunes festivo. Una

0: 48. Ya saben que los estoy esperando. Voy a estar entregando boletas para el Fan Zone hasta eso de las 4 de la tarde. ¿Listo? Para que vengan y reclamen sus entradas para el parche completico. Recuerde que el nombre de la prima de hoy es Pola. Pola. Pola se llama la prima de hoy. Hola.
1: Yo escuchando Olímpica desde Barrio Popular.
0: Barrio Popular diciendo yo escucho Olímpica.
2: Hola, hola, buenas tardes, buenos días. Yo escucho Olímpica, ¿por qué? Porque me pone de todo. Reporto sintonía desde Guacarí Valle. Dios lo bendiga, chao, chao.
0: Un abrazo desde Guacarí diciendo yo escucho Olímpica.
3: Yo escuchando Olímpica porque me pone de todo. Y bien, bueno. Yo, Jefferson, para las boleticas, pues. Llegué. Ya paso por ellas.
0: Hágale.
3: De ahí saludos del barrio Antonio Nariño.
0: Eso, llegue, llegue, llegue. Carrera 86A, número 509, Barrio Las Vegas. Venga por sus entradas, venga por sus boletas. No va a dejar para lo último que está ya la, prácticamente la semana crucial. Así que no se va a quedar por fuera, de una vez le digo, porque ya me lo conozco. Rocío dice que ya reclamó sus boletas. Listo, Rocío. Ya con todos los juguetes. No, no hay que llevar, no hay que llevar silla. Y hay de todo. Pero eso sí, hay que llegar tempranito. ¿Listo? Tipo 7 puede llegar, tipo 6-7, para que pueda disfrutar de esa previa del partido de Colombia frente a Uzbekistán en la casa oficial de la Selección Colombia en Cali. Es con Olímpica Estéreo 104.5.

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0: Suena bien.
1: Muy bien, siguen llegando los oyentes a la carrera 86 al 509 a reclamar sus entradas, sus boletas para que se vayan en parchecito. Recuerden, mayores de edad, al Parque La Retreta, a vivir con nosotros el primer partido de la Selección Colombia frente a Uzbekistán, partido del Mundial. A esta hora, y hablando del Mundial, se juega Bélgica-Egipto, 0-0, minuto 16 ya. Está sabrosito el picado. Está bueno, está bueno. Ahí les voy a ir contando cómo va avanzando este partido. Lo tenemos en exclusiva a través de Olímpica Estéreo. Pueden venir por las boletas desde ya hasta las 4:30 de la tarde. Voy a estar entregando boletas.

0: Ahí me siguen preguntando. WhatsApp activo 320-787-1045.
1: Rico, rico, rico.
0: Bien por acá, hola.
2: Buenas tardes, Chocolatico.
0: Hola, ¿qué más? Buenas
2: tardes, un bendecido
0: ¿cómo
2: turno.
0: Vas?
2: Yo escuchando Olimpica porque me pone todo y bien bueno aquí con Diana León.
0: ¿Qué más,
2: para
0: Dianita?
2: Para saludarte cordialmente y termines un turno excelente.
0: Gracias, mi amor.
2: Acá reportándome.
0: Juiciosa,
2: sintonizada,
0: ¿no? Eso.
2: Acomodada con esa música tan agradable.
0: Sabrosita.
2: Tan deliciosa, mi nene, precioso.
0: Bueno.
2: Bueno, entonces, no siendo más, yo
0: con mi mujer me acuesto.
2: Porque me pone todo y bien bueno, papi. Un chocolatín.
0: Un abrazo. 2:18. Sí, hasta las 4 de la tarde, 4:30, pues. Entrego boletas para que se vayan en parche. Parque La Retreta, este 17 de junio, partido Selección Colombia. Saludo a esta hora para Verónica Mora. Viene bajando el 18, oh, debe estar en un climita rico. Verónica, de parte de Larry, mi panita querido, el Dios sabe que... Tiene que escuchar esta emisora, no hay más. 2:18, abrazo para Verónica, que dice yo escucho Olímpica. Viene el 18, que baje una huepanelita con queso, pega durísimo.

0: Llegamos ya a las 2 de la tarde 35. Gana Egipto 1-0 frente a Bélgica. Ya le marcaron el primero a Courtois del equipo de Bélgica. Por Egipto, la asistencia fue de Salah para el número 8 de Egipto, que le pegó tremendo derechazo y nada que hacer para Courtois, el arquero del Real Madrid. Y a esta hora cae la selección de Bélgica 1-0. ¿Qué estás haciendo, Ben?
1: 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Chocolatín, te reto.
0: Háblame.
1: Queriendo de Pedro Arroyo, oh. Queriendo.
0: Uy, me la pusiste brava, ¿viste?

0: hermano LeBron de LeBron Brothers. Poco a lucha. Le llegó el caballo, papi.
1: Salsa y control, salsa y control. Eso montuno lo traigo yo.
0: Bueno, todo el mundo tranquilito, tranquilito. Ese es nuestro reto. Bueno, me dijeron, Jeffer, te reto, pues yo te cuento que me tocó remangarme la camisa. Así que es momento de votar. Lo puedes hacer ya a través del WhatsApp de Olímpica 320-787-1045. Me decís cuál quiere que suene completica. La primera se llama Queriendo, de Pedro Arroyo. Me decís, yo escucho Olímpica, mi voto es por Queriendo. O yo escucho Olímpica, mi voto es por Salsa y Control. Salsa y Control, control con salsa. Vamos a votar. Listo, vamos a votar. Arrancamos. ¿Qué estás haciendo, ve?
2: Buenas tardes, yo escucho Olímpica. Mi voto es por Queriendo.
0: Queriendo, Pedrito Arroyo. Hola, ¿qué estás haciendo, ve?
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0: ¡Ya! ¡Caballo! ¡Vaya! Uno a uno. ¿Qué estás haciendo, ve?
4: Buenas tardes.
0: Hola.
4: Olímpica.
0: ¿Qué más?
4: De acá a la cumbre, con doña María Olivia López.
0: María Oliva.
4: Necesito para que me compres con un disquito. Ajá. La coqueta.
0: Ok.
4: Por favor.
0: Bueno, vamos con las votaciones. Vamos. Uno a uno. ¿Qué estás haciendo, ve?
5: Uy, mi negro, no le pegue así esa hora.
0: Ay, no, no le pegue que me así tocó, rico. Me tocó. ¿Qué hago?
5: Vámonos con Salsa y Control.
0: Listo.
5: Significa porque me pone de todo y bien bueno.
0: Me tocó meterle porque ¿qué más hacemos? 2:40, ¿qué estás haciendo, ven?
6: Hola, Jeffer, buenas tardes. Yo escucho Olímpico, Olímpica, mi voto es por Salsa y Control.
0: 3-1, Salsa y Control. Salsa y Control, control con salsa. ¿Qué estás haciendo, ven?
7: Yo escucho Olímpica, Salsa y Control.
0: 4. Ay, ay, ay. ¿Qué estás haciendo, ven?
8: 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Salsa y Control, Salsa y Control.
0: Salsa y Control, ok. Creo que todo está dicho, ¿no?
9: Yo escuchando Olímpica, Salsa y Control,
0: Salsa y Control. Eso montuno lo traigo yo. A ver, pues, creo que ya todo está dicho. Ya.
10: Hola, Jeffer, buenas tardes.
0: ¿Qué
10: yo
0: más?
10: Escucho Olímpica, yo voto por Salsa y Control.
0: Salsa y Control de los hermanos LeBron, que suene completica entonces. No hay para nadie, ya lo dijo. Suelta caballo, que estoy que me gozo. Eso. Yo escuchando.

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0: Bélgica y Egipto, cae Bélgica 1-0. Tiro libre peligroso a favor de Bélgica, le va a pegar De Bruyne. Una de las figuras de esta selección Bélgica. Ahí vemos a Trossard también, jugador del Arsenal. Pierna derecha. Vamos a ver este tiro libre. Le va a pegar y cerquita, creo que pega en el palo. De Bruyne tratando de buscar el empate. Bélgica. Por el otro lado está Egipto con Salah. ¡Oh! Pegó en el palo. Se salvó Egipto. Buen cobro, ¿eh? Hola, ¿qué estás haciendo, Ben?
1: Buenas tardes.
0: ¿Qué más?
1: Yo escucho olímpica porque me pone de todo y bien bueno. ¿Será que me puede decir cuál es la prima de hoy?
0: La prima de hoy, como lo dijimos hace un momento, se llama Pola. Pola se llama la prima de hoy. ¿Listo? ¿Qué estás haciendo, Ben?
2: Yo soy Olímpica. Hola, Jefferson. Jefferson, hola. Buenas tardes.
0: ¿Cómo estás?
2: Tú eres un amable y me puedes dar el nombre de la prima de ayer. Ayer domingo, es que ayer no la alcancé a escuchar. Muchísimas gracias, Jefe, Dios lo bendiga.
0: Bueno, ok. La prima de ayer domingo, a ver, un chacuquito. Ercilia, la prima de ayer. Ya quedamos al día, ¿no? Ayer Ercilia, hoy se llama Pola. Creo que todo quedó listo, ¿no?
3: Sí, ya.
0: Por acá Hermes dice, feliz cumpleaños para Fermín. A ver.
4: 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Y yo, bueno, desde aquí, desde la tierra de los vikingos, Noruega.
0: ¡Epa! Mira,
4: el saludo súper cordialísimo para Fermín, el niño consentido del Sucre, allá en Elche, Alicante, que va a celebrar ahí en el Bar El Pueblo.
0: ¡No me diga más! ¡Ay, ay, ay! ¡Feliz cumpleaños para el viejo! 3:17, cambia el reloj, 3:18.

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3: Mira que vas para la calle. Dile a Pancho que me mande algo para la comisaría.

0: 4. La gente sigue viniendo a reclamar sus entradas para el fanzón. Hasta las 4:30 voy a estar entregando boletas para el fanzón, para que se vayan a ver la Selección Colombia frente a Uzbekistán. Carrera 86A, número 509, barrio Las Vegas, sur de Cali, para que vengan y reclamen sus entradas. Eso sí, descargue la aplicación de Olímpica, la original. Y viene, me muestra, vea, ya descargué la aplicación, Jeffer, mira. Vengo por 6 boletas, hágale. Vengo por 4 boletas, hágale. Oye, y te cuento. Estás haciendo, ¿eh?
1: Yo escucho un tercero porque me pone, estoy bien bueno, viejo Jeffer, una pregunta. Me dijeron que las belgas están tristes, que las belgas están de caída porque Egipto les va ganando, ¿es verdad? Que las belgas están caídas.
0: No.
1: Ay.
0: No.
1: Escucho un tercero porque las belgas se cayeron.
0: No todas. Y aparte de eso, empató Bélgica con gol de... Ve, ese Lukaku es tremendo monstruo. Estaba en el banco, no había caído en cuenta que estaba en el banco y el hombre entró. Y el primer balón que tocó fue gol. Empató frente a Egipto. Ese Lukaku es una bestia. Tremendo delantero ese, ¿ah? Entró, se metió entre los centrales. Metieron el centro del viejo. Tenga para que se entretenga. No coja lucha. Insiste Bélgica. Haciendo la misma que hicieron con el gol ahorita. Pero viene el arquero de Egipto. Se ha salvado de algunas Egipto. Está bueno el partido. ¿Será que queda 1-1? Vamos a ver. Está haciendo, ¿ve?
2: Hola, Jeffer. Escuchando el invito porque me pone todo bien bueno. Saludo a mi papá Alberto Rengifo de parte de su hijo Andrés Rengifo, que lo quiero mucho.
0: Hágale.
2: ¿Y qué hago? Escuchando Olímpica porque me pone todo bien bueno.
0: Muy bien, de una vez.
3: Hola, Olímpica, buenas tardes.
0: Hola.
3: Escuchando Olímpica porque me pone todo. Y bien, bueno, aquí reportando sintonía de Salomia. ¿Está haciendo chancuquito?
0: No,
3: ay, que,
0: no.
3: Dígame la del sábado, es que el sábado celebramos la fiesta del padre.
0: Ay, y no trajo nada para
3: y
0: mí.
3: Y me fui y entonces no la alcancé a apuntar. Es la única que me falta, porfa, gracias.
0: Ay, ¿sí ve cómo son? Se llama Natividad. Ah, por acá me dicen que fue autogol. Marcela me dice que fue autogol. Bueno, yo lo vi desde la cámara, desde el ángulo que tengo. Vi que metió la pierna a Lukaku. Bueno, si fue autogol, porque él se metió entre los centrales. Si fue autogol, de todas formas, fue influencia del delantero de Lukaku. Cuando mete en el centro, él se hace entre los centrales. Y lleva a que uno de los dos, me imagino uno de esos centrales, meta el pie primero que él y haga el autogol. Pero de todas maneras, si no lo metía, lo metía Lukaku. Si no fue así, tengo que ver ahora la repetición, el análisis profundo de este partido. Y entramos a verificar qué nos dice el VAR también. Y en el VAR también nos tomamos alguito bien chévere. Muy bien. El hecho fue que empató Bélgica y las belgas están contentas.

ya lo sigo saludando a través del WhatsApp de Olímpica 327-87-1045. Ya voy con temitas que me pidieron también. Todo esto en esta tarde de lunes festivo con Olímpica Stereo 104.5, porque me pone de todo.

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0: Quinto, terminó empatado 1-1. Partidito bueno. Y en un rato llegará Uruguay. Por la cuota suramericana. Contra Arabia Saudita, por ese grupo H. Es el mismo grupo donde está España y Cabo Verde, es decir, que si gana Uruguay, se pone primero en el grupo. Porque España empató 0-0 frente a Cabo Verde. Se va poniendo sabroso los grupos. Vamos a ver cómo termina ese partido. Ya sigue llegando gente, ya han llegado gente, artica gente por boletas. Va a estar entregando por ahí hasta las 4:30 más o menos. Boletas para que se vayan al Fan Zone, zona de fanáticos de la Selección Colombia. Parque La Retreta este 17 de junio. Así que allá nos pillamos. Eso sí, es entrada gratis, pero con boletería. Sin boleta no pueden entrar. Para que se pongan pilas, trucha con eso. Acá los esperamos, carrera 86A, número 509. Por acá andaba Cristina, dijo, vea, ya vamos para allá. Y eso llegaron de Juan, un parchecito bacano. Como de 10 personas dieron otro, vamos para el fanzón. De una sin mente. A ver, la familia Rojas ya está lista, me avisan. A saludarlos que andan de sancocho celebrando el Día del Padre. Por ahí vi a Maye, por ahí vi a Aura María. Hay una mano de presa más bueno. Ya voy para allá. Pero que me avisen quiénes están, pues, para llamar a lista. 4:16.
1: Mi corazoncito hermoso, necesito la prima de ayer 14 que no pude escucharla, porfa, sí, socorro desde Jamundí, bendiciones, bueno, te quiero mucho.
0: Gracias, socorrito. Ercilia se llama la prima de ayer, Ercilia. Ercilia, para que apunte ahí. Listo, quedamos al día, ok. Olímpica. ¿Qué tal si le metemos a esto un ponceñazo tal vez? Yambecazo, tal vez. No suena rico. Hoy lunes, climita sabroso en Cali. Para que le meta.

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2: Bueno, 4 de la tarde, 49 minutos. 4:49, ¿cómo pasa el tiempo de rápido? Escuchando Olímpica, porque me pone todo bien bueno. Los que me han pedido el nombre de la prima, ya la había dado hace un rato, vuelvo y la repito, se llama Pola. Hoy lunes 15 de junio, la prima se llama Pola. Sí, así, exactamente así, como la polita que nos podemos tomar, claro, Pola se llama. Hoy lunes 15 de junio, para que apunte ahí, quede al día, la prima se llama Pola. ¿Quedamos listos? Ok.
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2: Olímpica. Hello. Opa. Sabrosito, ¿eh? Estaba esperando su canción. Porque te amo, de Nino Segarra. Un abrazo.
4: Buenas tardes, Olímpica. Yo escucho Olímpica porque me pone de todo y bien bueno. Olímpica, para desearle un feliz cumpleaños a mi mami, Ginebra Valle.
2: Claro.
4: De parte de toda su familia, del lavadero, familia Vergara. Gracias, yo escucho Olímpica porque me pone de todo y bien bueno.
2: Bien bueno, abrazo para ella, que Dios la bendiga, que la goce, que la siga pasando muy bueno. Ya le cayó festivo y todo. Sabrosito. ¿Qué hay para hacer ahora, ve? Buen monito Jaramillo aquí en Santiago de Cali. Buen climita, rico como para un temita así, ve.
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2: ¡Ay, ay, ay! ¡Me dio sed!
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5 de la tarde, 39, 539. Yo escucho Olímpica. ¡Oh, esta salsita buena! ¡El Bobby! ¡Ay, mujer ajena! ¡Ay, ay, ay! ¡Qué calor! ¡Este lunes festivo! 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
1: A esta hora se juega Arabia Saudita, Uruguay, gol de Arabia. Gol de Arabia 1-0, lo venía buscando. Ya Muslera, el arquero uruguayo, había sacado un par de balones que iban para adentro, pero esta fue la vencida. Tiro de esquina, cabezazo, da el rebote Muslera y el rebote lo coge el central, vea. Gol de Arabia Saudita para el 1-0.
2: Hola, mi Jeff.
1: Hola. ¿Qué más?
2: Buenas tardes, yo escuchando Olímpica. Jeffer.
1: Dime.
2: Venía del Cauca.
1: ¿Qué tal?
2: Súper chévere la carretera. Mentiras,
1: sabroso.
2: Hay mucho parisiga.
1: Ah,
2: pero
1: okay.
2: Pues está súper chévere la carretera. Sintonizada contigo.
1: Gracias, mi amor. Un abrazo. Dios te bendiga.

0: Hola, Jefferson, buenas tardes. Reportando sintonía desde Jamundí. Te envío un abrazote, que tengas una feliz tarde. 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
1: 5:48. ¡Olímpica! ¿Qué tal el play que sigue, ah? ¿Eh? ¡Grupo Nietzsche! Busca por dentro. 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